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2: En Vibra, 7:52 minutos.
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0: chica dorada Paulina Rubio. Y atención, que hay gol. Minuto 7, aparece Bobadilla para invocarla en su propio arco. El primero entre la selección de Estados Unidos y Paraguay. 1 para Estados Unidos, 0 para Paraguay. 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

0: 131 aparece Balogun para marcar el segundo para la selección de Estados Unidos. 2 para Estados Unidos, 0 Paraguay. 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
1: ¡Atención, que hay gol! Complementario ya para terminar los primeros 45 minutos. El Gis Caballero repite. Aparece Balogun para hundirla por tercera vez. 3 para Estados Unidos, 0 Paraguay. 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
1: En Vibra. 8:58 minutos.
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0: Aplauso. En el minuto 73 aparece Mauricio Magallanes para darle el descuento a la selección de Paraguay. 3 para Estados Unidos, 1 para Paraguay. 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

0: partido, Giovanni Reina le pone el moño a este presente. 4 para Estados Unidos, 1 para Paraguay. 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
1: En Vibra. 10:57 minutos.
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1: En Vibra. 12:57 minutos.
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0: 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En Vibra, 2:57 minutos.
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1: En Vibra, 4 de la mañana, 56 minutos.
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mis canciones favoritas, de mis canciones predilectas. Así los conocimos hace algunos añitos. Morat, ¿cómo te atreves? 6:59 de la mañana. Y es momento de decirle... ¡Ay, que la mañana está cálida! Está exquisita. Mira cómo el astro rey se va asomando por las rendijas. 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Ya trabajando, ya laborando. ¡Qué maravilla! Es usted una persona que le da el alma y la vida entera.

0: eso te levantes, por favor. Si estás en la camita, no te levantes. Ahora, si ya te levantaste y estás y produces en este momento, vamos a imaginar que estamos, sí, todavía descansando. Que apenas empieza el puente, que apenas es sábado, y que vendrá un domingo, y que tendremos un lunes, y que al menos uno de esos días podemos darnos o permitirnos la licencia de estar un día sin reloj. Un día sin preocuparnos.
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0: Los demás días nos vamos a disfrutar y a comer bien rico en Compensar de la Avenida 68 con nuestro Festival Insaciables Hinchas del Sabor. Los demás días podemos escuchar Vibra. Bueno, durante todos los días podemos escuchar Vibra y ganar maravillosos premios. Este fin de semana hay un especial buenísimo. Este lunes festivo vamos a estar eligiendo la más de cada uno de nuestros artistas Vibra.
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0: En cualquier momento podemos echarle una ojeadita ahí a las playlists, especialmente que trae Claro Música. Hay una buenísima, ¿no? Estamos en modo fútbol con Vibra. Les recomiendo esa playlist porque hay premios también con Claro Música. Y pues nada que hacer. Hay fútbol. El mundo por estos días respira. Vibra con el fútbol. Entonces, también que sea un plan para compartir con los amigos. Asadito, bien rico. Nos tomamos alguito y hacemos de este fin de semana el momento, el espacio perfecto para dedicarnos el tiempo y especialmente dedicárselo a quienes se merecen toda nuestra atención.
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0: Pero bueno, arranquemos como es debido. Bienvenida, bienvenido a lo más vibra. Y aquí, lo más reciente de Andrés Cabas. 7:01

te la bailaste y te la cantaste y me hace daño verte. 7:09. Hay cosas que nos hacen daño. Ustedes me han preguntado por qué siempre repiten las mismas relaciones, porque siempre parece que estuvieran buscando, no sé, la misma persona. Parece que siempre se encuentran el mismo tipo de persona. ¿Se han preguntado eso? ¿No? ¿No les ha pasado? No, deténganse un momentito a analizarlo. Pasa, ¿cierto? Les ha pasado, ¿verdad? Bueno, esto y más. Porque, por ejemplo, Carlos Vargas está preparando una charla muy buena para el próximo 19 y 20 de septiembre en nuestro Vibra Fest. Viene Vibra Fest. Un evento donde la salud emocional será la protagonista. Un evento para hablar de diferentes factores que influyen en, ¿por qué no?, en el desarrollo mismo de la vida. No solamente vamos a hablar de relaciones, también vamos a hablar de dinero, por ejemplo. ¿No le angustia? ¿Usted no se estresa por el dinero? Claro, ¿quién no? Todo el mundo me dice, no, pues ¿quién no? Me hace falta. Pero, ¿es acaso eso normal? A veces siente que usted gasta y gasta y aún así tampoco está satisfecho. Bueno, hay ciertos comportamientos. Yo pudiese tener más dinero, pero seguramente mis creencias no me lo permiten. Bueno, en fin, hay expertos en finanzas también en este VibraFest. Hablemos del descanso, por ejemplo, del descanso. El sueño. ¿Qué influencia tiene el sueño en nuestra vida diaria? ¿Se ha preguntado usted por qué?

0: duerme, pero no descansa. Bueno, hay tremendos expertos en el VibraFest. 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Mi querida Carito, buenos días, bienvenida, gracias por conectarse. 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
0: Hablemos de canciones bonitas. Esto lo hace Kany García junto a Juan Luis. Es amor bonito. 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

0: Todo un clásico, vibra clásico. Como diría Paulina, de los buenos, ¿eh? Y es que yo soy un loco, ay, tremendo loquito. Pero si vamos a hablar de locura, momento de presentarles a uno que de verdad está desquiciado. Cogió esta emisora de parche, se la puso de ruana el pasado... Ayer viernes, en Vibra en las Mañanas, ¿no lo vieron? ¡Cris! A esta hora con sus Crismes, Crismes.
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3: ¿Qué pasó? ¿Qué dicen? ¿Qué ha habido, Vibra Lovers? Leito, Vibra Lovers, feliz sábado alegre, nuevamente con Puente Festivo. Además, mañana 14, celebración del Día del Padre. Recordamos que por los temas de votación se adelantó el festejo del Día del Padre y el día de mañana conmemoramos y felicitamos y celebramos a todos los papás, papacitos del mundo. Así que ya saben, mañana muy atentos con la celebración porque pues aparte les tenemos muchos planes, mucho entretenimiento, nada más empezando por este festival insaciable, hinchas del sabor, que va a estar espectacular, que inicia hoy, obviamente, pero que mañana va a tener aparte unas festividades y concursos y competencias especiales, así que ya saben, muy pendientes. Por lo pronto, iniciando yo aquí desde tempranito también, esto que llamamos lo más vibra de la semana, este resumen que ya tenemos habitual de amores, desamores, rupturas, celebraciones, festejos, mejor dicho, todo lo que pasó en el mundo del entretenimiento, este resumen especial para que usted además cierre semanita bien informado con todo el salseo y el cotilleo de lo que está pasando en el mundo del entretenimiento, en esto que es lo más vibra de la semana. Y hoy iniciamos con noticia del señor David Beckham. ¿Cómo les parece que el día de ayer se volvió noticia? Porque recibió finalmente su estrella en el Paseo de la Fama en Hollywood, nada más y nada menos. Y es que se convierte de esta forma David Beckham en el primer jugador de fútbol en tener su estrella en el Paseo de la Fama. A esto el señor Beckham ha dicho: jamás imaginé que un futbolista inglés de clase trabajadora alcanzaría un honor así. Fueron algunas de las palabras que dijo David Beckham en el recibimiento en su estrella del Paseo de la Fama, que además estuvo acompañado de varios amigos como Tom Cruise, Eva Longoria, además de su familia, o bueno, casi toda su familia, y estuvo Victoria, su esposa, sus hijos Romeo, Cruz, su hija Harper, pero adivinen qué. Sí, su hijo mayor Brooklyn, not found en la foto. Eso obviamente es otro salseo para otro día. Por lo pronto, pues felicitaciones al señor David Beckham por este gran reconocimiento. Obviamente él muy alegre, muy contento y eso sí, cada vez más como una gran celebridad, como toda una estrella de Hollywood.
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3: Oigan, y esta semana finalmente se dio el pitazo inicial de la codiciada Copa Mundial de la FIFA 2026, un espectáculo que estuvo enmarcado de grandes artistas. Por ejemplo, por el lado de México, vimos ahí dando las palabras y la bienvenida por cuenta de la cantautora y actriz mexicana Lila Downs, y que le dio paso a la agrupación mexicana Maná, que cantó su clásico Oye Mi Amor, puso a rockear a todo el estadio, seguido por el cantante venezolano Danny Ocean, que tuvo esa explosión de ritmo con la canción que le compuso especialmente para el Mundial, El Partidazo. Después estuvo ahí Belinda con Los Ángeles Azules, interpretando la canción Por Ella, y llega el señor J Balvin junto con Ryan Castro para ponerle también ese sabor colombiano, ese sabor latino a esta inauguración que cerró por cuenta de Shakira. Shak, que interpretó también la canción que compuso para esta Copa del Mundo, Die Die, y que también generó una gran controversia. Mejor dicho, eso hubo cuento para todo. Primero, que sí estuvo muy bien la inauguración, que sí le faltó presupuesto, que sí la tecnología, que sí, que sí no. Pero cuando llega Shakira, Shak, que cierra además con broche de oro, pues empezaron las especulaciones. ¿Era realmente Shakira? ¿No era Shakira? ¿Era una doble? ¿No era una doble? Las comparaciones, que la cicatriz, que el punto, que la forma de la oreja, que la forma del zapato, que la cadera estaba mintiendo, que esa no era Shakira. Mejor dicho, eso cuento hubo para rato. Lo único es que ya se dio inicio oficialmente la sele, la Selección Colombia. Vamos a esperar este próximo miércoles 17 de junio, que se va a enfrentar en su partido inaugural contra la selección de Uzbekistán a las 8 de la noche. Entonces vamos a estar ahí muy conectados para mandarle toda esa buena vibra a nuestra tricolor.
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0: ¡Qué viajecito en el tiempo! Ahí estaba Alejandra Guzmán. ¿Cuál es la canción más de Alejandra Guzmán para usted? ¿Quiere elegir? ¿Quiere votar? Este lunes festivo tenemos tremendo especial en Vibra.
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0: Hablando de las más, ¿cuál será la canción más de Don Teto? Por ahora y sonando en Lo Más Vibra, su más reciente éxito, No Quiero Nada. Nada que no seas tú, mi corazón. 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

0: Todo un clásico, vibra clásico, mariposa tecnicolor. Ahí estaba Fito Páez, 7:36 minutos. Y a propósito, ¿dónde están? ¿Dónde están los verdaderos hinchas de la Cele? Los que ya tienen la camiseta puesta, los que este miércoles no se van a perder el partido. Vamos a ver si activamos una polla, pero ya después les estaré contando. 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
0: En Lo Más Vibra llega Maluma.
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0: Su más reciente éxito.
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0: Felipe Peláez. Ya fueron a ver los contenidos, todo lo que estamos haciendo a propósito desde nuestra casa Vibra en Ciudad de México, en Vibra.fm y Vibra en TikTok, Vibra.co. Pueden ustedes encontrar lo más reciente, todo lo que está pasando. Carlos Vargas lo emborracharon ayer. Ay, Dios mío, fue su compañera de viaje, fue la Tocha. Ay, no. Todo lo que va sucediendo, los pormenores, el cubrimiento como tal de la inauguración de la justa deportiva más importante del año, ahí la pueden ver en Vibra.co en TikTok y en Vibra.fm en Instagram para que se den una vueltita por allá. A las 7:46 minutos le doy la bienvenida al queridísimo Doctor Méndez. Bienvenido a Vibra en las Mañanas. Bueno, lo más vibra ahorita, mi querido Doctor Méndez.
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2: Bueno, aquí está el Doctor Méndez y vamos hoy en Lo Más Vibra a dar una vuelta por la música de los mundiales. Recuerden ustedes, el primer mundial fue en 1930 en Uruguay, pero solo hasta 1990, casi pues, 60 años después, la FIFA decidió ponerle música a los mundiales. Allí nació una melodía muy famosa en su momento, se convirtió en algo supremamente popular. Y ese primer himno fue cantado por Gianna Nannina, una cantante y productora italiana quien, curiosamente, mañana cumple 72 años. La canción se llamó Un Verano Italiano.

El Mundial Italia 90 fue histórico, además, no solo para el mundo, por la música, sino para Colombia también. Por aquel famoso empate entre Alemania y Colombia, con ese gol inolvidable de Rincón en el minuto 93, en el estadio Giuseppe Meazza de la ciudad de Milán, el 19 de junio de 1990, era la primera vez que Colombia pasaba a octavos de final en un Mundial de Fútbol, gracias al gol del crack inolvidable Freddy Rincón.

La canción de Yana Ananina tuvo además una versión en inglés que produjo el famosísimo Giorgio Moroder. Para muchos un señor desconocido. ¿Quién será ese señor? Pues Giorgio estuvo detrás de canciones muy populares en los 80, como la banda sonora de Flashdance, o también recientemente, un poco más acá, pues, en el famoso Random Access Memories de los

0: Y así, en 1990, comenzaba la historia de la música en los mundiales. Vamos a regresar más adelante para darle una vuelta con el mismo Ricky Martin a bordo a Francia 98 y otras cosas más de los mundiales a nivel de música aquí en Lo Más Vibra. El Dr. Méndez les acompaña este sábado, este fin de semana en Vibra.
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0: ¿Qué manera está de empezar una hora más de muy buena vibra para quienes se van conectando? Bienvenidas, bienvenidos. Yo soy Leonardo, acompañándoles a esta hora en lo más bien. Desde muy tempranito, así de rico, ¿eh? Rico, así de rico.
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0: Están pasando una serie de cosas muy interesantes y les invito a que se den una vueltita ya mismo por las redes de Vibra, en Instagram vibra.fm, en TikTok vibra.co. ¿Qué está sucediendo? Bueno, pues enviamos toda una delegación, los encargados, las encargadas de hacer el cubrimiento de la justa deportiva más importante del año, ya están allí en la casa Vibra. Ayer les cayó de sorpresa el pollito, pero él va a otros menesteres. Sin embargo, aprovecha para compartir con nuestros corresponsales y, ¿por qué no?, traerles buenas noticias. Lo último vi es que se estaban emborrachando, impresionante. Ay, ay, ay, pero claro, Carlitos Vargas ha salido a hacer una serie de reportajes a las calles a propósito desde el mismo día del cubrimiento. Todo esto lo pueden pillar ya mismo, vibra.co en TikTok, vibra.fm en Instagram. Dense una vueltita por ahí que yo sé que les va a encantar lo que les estamos transmitiendo. Y a partir de este martes tendremos transmisión TikTok a las 10 de la mañana y transmisión a partir de las 2 de la tarde en YouTube. Arroba Vibra Bogotá, para que nos sigan. A propósito de Arroba Vibra Bogotá, ya tenemos nuevo episodio solo para ellas. Así nos encuentran, Arroba Vibra Bogotá en YouTube, nuestro canal. Ya vamos a charlar un poquitito de eso.
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0: Díselo, Juliana. Y llega Juliana a propósito con su más reciente éxito que se llama El Achantado. Nos la bailamos, nos la cantamos para quienes se van conectando. Esto es lo más...

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0: perderte. Tito Nieves, fabricando fantasías para quienes se van conectando a esta hora, 8 de la mañana, 14 minutos. 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Y la primera canción que aparece, o por lo menos que me aparece a mí, es esta. ¿Y qué pasa? 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Claudita, bienvenida, buenos días. Tú, Sarango, bienvenida, buenos días. 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
0: Morat, aquí junto a Silvestre. Recientemente estuvo por aquí Laura Pérez y se rió cuando dije que era Silvestre el quinto Morat. Luego escuchó la canción y dijo, no, sí, tiene razón. Es Silvestre siendo Morat, no es Morat siendo Silvestre. Lo poco que yo quiero.

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1: Oigan, y entre las curiosidades que ya nos está dejando esta Copa del Mundo está la del periodista argentino Marcelo Benedetto, quien en plena transmisión en el estadio Azteca, donde se encontraba haciendo su transmisión para el canal en el que trabaja, The Sports, y el señor ve a Shakira. Allá la divisa cuando viene caminando, y el hombre en plena transmisión en vivo y en directo, ni corto ni perezoso, ha detenido la transmisión, le ha entregado el micrófono al camarógrafo, le ha dicho: espérenme un momentico que tengo que ir a tomarme allí una fotito con Shakira. El señor tal cual se fue a tomar su foto, la persiguió a Shakira en la caminada hasta cuando se encuentra finalmente, y Shakira, muy gentil, obviamente le da la foto. Todo quedó registrado porque su camarógrafo, muy profesional y aparte muy engranado con todo el equipo, con la transmisión, con sus compañeros que estaban en estudio relatando todo lo que estaba sucediendo y dejando por supuesto el registro de estas ocurrencias y momentos que nos está dejando esta Copa del Mundo, pero que además, si usted se perdió algún detalle, lo invito para que vaya a nuestra cuenta de Instagram y ahí vea todo el material que le tenemos a ustedes, con todos los cubrimientos, con todos los momentos, y esta noticia, por supuesto, también la cara del señor y finalmente la fotografía, cómo le queda, que aparte le quedó muy bien tomada, eso sí, para que él se fue con su buen recuerdito de Shakira, de Shak, en estos curiosos momentos de la Copa del Mundo.
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1: Oigan, y tremendo susto se llevó esta semana el señor Guillermo Vives, cantante, actor colombiano, hermano de Carlos Vives, quien a través de sus redes sociales nos compartió ese angustioso momento que vivió esta semana. Pero escuchémoslo en propia voz de Guillermo. ¿Qué fue lo que pasó?
2: Bueno, imagínense lo que me acaba de pasar. Veníamos bajando por la 94 con novena y dos tipos en una moto me golpearon el vidrio con un revólver. Ta, ta, ta, ta, ta. Y bueno, yo como que no, en el momento no sabía qué estaba pasando hasta que les vi un revólver y me decían: ábrame la puerta, ábrame la puerta, ábrame la puerta, y están los niños, y amenazaban a los niños y todo esto. Y bueno, igual nos robaron.
1: Dios mío, es que la delincuencia no está dando cabida en esta ciudad. Hay que tener mucho cuidado, por favor, en las calles, a no dar papaya, como decimos coloquialmente, porque qué tristeza que estemos viviendo estas situaciones en nuestra ciudad, y no solamente Bogotá, esto ya es situación de todo el país.
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0: Chino y Nacho.
1: Ah, cómo me gusta esta canción, Chino y Nacho. Farruko, qué tremenda farra se armaron. 8 de la mañana, 31 minutos. Señoras y señores, hoy no es cualquier día. Hoy es un día especial. Volvimos un puente, la celebración del Día del Papá. Por eso los papás que están escuchando Vibra, corran ya mismo para un gran festival. 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Y a esta hora, su anfitriona, con ustedes, Alison, Joana, Alexandra.
2: Ay. Hay costumbres que no se pierden.
1: Hombre,
2: no.
1: Donde yo la llegué a presentar diferente, usted sospeche. Como Shakira, soy un doble. Mi querida Ali. Buenos días.
2: ¿Dónde anda ahora? No, hombre, yo ya aquí llegando a compensar.
1: Ay, qué rico.
2: Esta vaina de verdad está brutal. Armamos un festival tremendo para toda la familia, para los papás. De verdad es un festival que hicimos con mucho amor. Es Compensar de la 68. Hoy inicia el festival Insaciables Hinchas del Sabor.
1: Bueno, mucho hemos hablado de la comida. Yo creo que cada vez que tenemos un festival insaciable, nosotros siempre hacemos énfasis que la papita, que la hamburguesa, que el pollito, uh-huh, que la carnita, que bla, bla, bla. Pero hay algo que yo personalmente no tengo muy claro, Ali, y es todas las experiencias que van a suceder allí alrededor de este festival Insaciables. Además de ir a comer rico, usted me dicen que uno también puede, o sea, ¿cómo es el tema del fútbol? ¿Cómo entra a participar el fútbol en este festival?
2: Pues bueno, además de convocar a todos esos platos sabrosos que de los que ya hemos estado hablando durante todos estos días, además de eso también tenemos una convocatoria futbolera, puro ambiente de fútbol. Vamos a tener partidos, vamos a tener muchas actividades, concursos para toda la familia, grandes y chicos. Vamos a tener muchas actividades para que toda la familia lo disfrute y también para que la familia no se pierda de los partidos, hombre. Entonces, nosotros estamos muy emocionados, ahora muy felices con todo este ambiente futbolero, y nosotros no podíamos hacer la excepción en el Festival Insaciables, así que puro y duro fútbol.
1: Ah, qué bueno, me gusta. Entonces tendremos también zonas para ver fútbol, para disfrutar de lo que está pasando en el mundo entero. Esto me llama poderosamente la atención. Ali, yo tengo una duda. Si yo llego a compensar allá, ¿uno cuánto paga para entrar?
2: Nada, es completamente gratis, es libre. La entrada al Festival Insaciables es completamente libre. Se puede ir con toda la familia, con 8 o 10 personas, con todas las personas que usted quiera, todo el combo puede llegar allá y ninguno va a pagar ninguna entrada porque es libre, es gratis. Usted no paga, solamente paga en el momento en que usted vaya a comer algo. En el momento en que usted ya vaya a pedir un combo, entonces ahí sí lo paga. Y ya, eso es. Hay combos desde 25,000 pesos en comida de sal, combos para compartir con toda la familia, combos agrandados, combos para todo el mundo. Y también tenemos combos de postres que van desde los 15,000 pesos también para compartir con todo el mundo. Tenemos mil hojas gigantes, tenemos helados, tenemos cheesecakes, tenemos de todo, eso en postres. Y de comida de sal ni se diga, tenemos asados al barril, tenemos chicharroncito hecho al barril, tenemos costillas de cerdo, tenemos pizzas, hamburguesas, perros calientes, tenemos de verdad de todo y para todos los gustos. Tenemos hasta sushi, parrilla criolla, tenemos de todo para que todo el mundo pueda ir y comer y disfrutar.
1: Listo, entonces, sábado, domingo y lunes, 13, 14 y 15 de junio, o sea, ya. ¿Desde qué horas hasta qué horas? ¿Cómo es la agenda ahí, Ale?
2: Abrimos puertas al mediodía y de ahí en adelante llegue, almuerce, vaya a almorzar, vaya a cenar, vaya con toda la familia. Desde el mediodía vamos a abrir puertas y vamos derecho hasta la noche. Vamos a tener muchas actividades, concursos gastronómicos, música en vivo, vamos a tener shows de música en vivo también. Vamos a tener una sorpresa para los padres mañana domingo, vamos a tener de verdad actividades, incluso, le cuento una cosa, vamos a tener la salchipapa más grande de Bogotá, 7 pisos de salchipapa costeña. Salchipapa costeña, que es lo que tanto nos gusta. De pronto la salchipapa aquí en Bogotá, nosotros dijimos escoger un lugar que represente esa salchipapa grande que uno ve siempre, y esa salchipapa la que vamos a tener allá, puro sabor de la costa vamos a tener allá, en esa salchipapa, butifarra,
1: eso era lo que
2: de
1: le
2: todo,
1: iba a preguntar.
2: De todo, es que va con todos los poderes.
1: A mí sí, discúlpenme la ignorancia, pero es que yo sí me pierdo un poquito en los platos porque en cada lado le ponen una vaina y uno no sabe al final qué viene siendo. ¿Qué significa o qué es exactamente una salchipapa costeña?
2: Pues lo que pasa es que hay algo que ocurre, y es que de pronto en Bogotá o en otros lugares hacen una salchipapa, que es una salchipapa sencilla, que es salchicha con papas.
1: Salchicha y papa.
2: Pero claro, hay lugares en donde le meten a esa salchipapa, mejor dicho, de todo, todo, toda la quincena metida en un solo plato. Entonces, eso va con butifarra, salchicha, papa, va con trocitos de carne, va con, mejor dicho, con todo, queso, eso va con, hasta con ensalada, con el rico, no, todo, eso va hasta con lechuga por encima, mejor dicho. Esa es la verdadera salchipapa costeña, y esa la vamos a tener allá.
1: Qué maravilla.
2: Es de un lugar que se llama Perro Mono, de allá de la costa también, mejor dicho, desde el nombre en adelante usted ya sabe, usted claro, ya usted va a la fija, usted va a la fija.
1: No, tremendo. Eso. Mi querida Ali, ¿dónde puedo encontrar más información de todo esto?
2: @ Somos los Insaciables en Instagram, en Facebook, y Somos los Insaciables en todas las redes, Los Insaciables CEO. Búsquenos y encuentre ahí toda la información. Es un festival que preparamos con todo el amor, es un festival que preparamos también para apoyar a esos emprendimientos de barrio que están ahí siempre luchando y saliendo adelante con sus productos bien sabrosos. Esos restaurantes que nosotros les mostramos en redes sociales todo el tiempo, eso lo reunimos en un solo lugar, que es en Compensar de la 68, 13, 14 y 15 de junio. No se lo pierda, de verdad, es un plan bacanísimo para toda la familia.
1: Hombre, tremendo plan para mañana, pasado mañana, el lunes festivo. Mi querida Alison, Joana, Alexandra, le agradezco el espacio y nos encontramos más tardecito entonces.
2: Así es, allá nos vamos a estar escuchando y les voy a estar dando toda la información, los pormenores del festival.
1: Por
2: claro
1: favor,
2: que sí.
1: Yo espero su reporte a las 12 del día, espero su reporte cuando esté abriendo puertas, mejor dicho, y contándome para dónde debo ir, a dónde voy a hacer fila, mejor dicho, dónde es que tengo que ir a comer bien sabroso.
2: Eso es, vea, y está tan sabroso el festival que pensamos en usted, Leo.
1: Ah, sí,
2: pensamos mucho en usted. Le tenemos cafecito.
1: ¡Ah, no! ¡Cuente
2: conmigo! Le tenemos cafecito para que llegue.
1: Ahora el problema, ahí sí, como dijo el jefe, ¡que no me esperen en la casa! ¡Qué maravilla! ¡No!
2: Así es, así es.
1: Listo,
2: que lleguen, Ali. Que lleguen.
1: Vamos para allá. Más tardecito, entonces, espero su reporte. Y más tardecito nos vemos.
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1: En Lo Más Vibra, en lo más reciente de David Bisbal, artista que estará de concierto en el Movistar Arena. ¡Ay, siempre me! Vivir así es morir de amor.

0: que me emocioné tanto hablando con Alison. Que dije, y pongámonos esta canción.
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0: Esta es la original, esta es la de Camilo VI, Camilo Blanes. Pero resulta que recientemente el señor David Bisbal también le hizo una versión muy especial. Y les decía que David Bisbal estará de concierto el 21 de octubre. Atención, 21 de octubre se estará presentando David Bisbal en el Movistar Arena. Ustedes ya pueden comprar sus entradas a través de Tu Boleta y no se quede por fuera este tremendo concierto. Para quienes se van conectando a esta hora, bienvenidas, bienvenidos. Yo soy Leonardo.
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0: Trayéndoles música y toda la actitud. Ah, oiga cómo suena de bueno. Sinfónica, impresionante.

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Bueno, y aquí está el doctor Méndez con ustedes, aquí en Lo Más Vibra, hoy hablando de los himnos famosos de los mundiales. Vamos a ir a 1998, Francia, ¿no? Muchos de ustedes recuerdan, por supuesto, que tal vez la canción más popular de Francia 98 fue La Copa de la Vida. Y muchos consideramos que esa, pues, era la canción himno de ese mundial. Pero el himno oficial de Francia 98 fue La Course du Grand, el himno oficial escrito por el famoso cantante Youssou N'Dour y Axel Red. Ese fue el himno oficial, este.

0: la canción oficial fue La Copa de la Vida de Ricky Martin. Dos cosas distintas, uno el himno, otro la canción oficial. Curiosamente, Ricky Martin estuvo a esto de perder la oportunidad de hacer la canción más importante, que además lo catapultó en ese momento a nivel internacional. Primero, porque Ricky se puso un poco exigente y él quería que los escenarios en los que él iba a cantar y todo esto, pues fueran de unas dimensiones distintas, etcétera, etcétera. La organización de la FIFA se puso como molesta. Y además de eso, pidámosle al mismo Ricky Martin que nos cuente otro chismecito de lo que pasó en Francia 98.
1: ¿Cómo estaban los nervios de cantar en el escenario más importante del mundo?
2: No, esa pregunta me llena de emociones porque voy a compartir contigo algo que yo nunca se lo he comentado a nadie, porque yo creo que yo estaba un poco avergonzado. Y se lo contamos a varias personas, obviamente, porque estábamos muy contentos, llamamos amigos, familiares, y bueno, para hacer una historia larga y corta, se liqueó la noticia a los medios y FIFA se enojó conmigo. FIFA dijo, ustedes anunciaron que van a cantar en la final y nosotros normalmente anunciamos quién va a cantar en la final. Como ustedes lo hicieron antes que nosotros, ahora les informamos que no van a cantar en la final. O sea, no queríamos morir, porque imagínate, ya todo el mundo pensaba que íbamos a cantar. Me estaba muriendo. Fueron dos semanas horribles, porque bueno, dos semanas antes de la presentación nos llamaron y nos dijeron, ya no estamos enojados con ustedes, van a cantar en el escenario, pero no les vamos a dar escenario. Así que canten en el campo del estadio como ustedes puedan. Y yo dije, no importa, el gallo canta en cualquier gallera. A mí tú dame un micrófono y yo me encargo del resto.
0: Aquí estaba el gran Ricky Martin, por supuesto, contándonos detallitos de la música, de los mundiales y, por supuesto, de la participación de los artistas en los mundiales. La

0: doctor Méndez acompaña hoy aquí en Lo Más Vibra, hablando un poco de los himnos y de las canciones más populares de los mundiales. Vamos a regresar en un momentico para hablar de lo que está pasando en 2026, que no es solamente lo de Shakira. Ya regresamos.
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0: Seguro Camilo también está en la playlist Modo Fútbol con Vibra. 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
0: Un artista que estará de concierto el mes de octubre se estará presentando en el Estadio El Campín. Y aquí invitó ni más ni menos que a Juanes. Dos, tres, Fonseca en... 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
1: ¿Cómo dice? Oiga, qué tremenda fiesta esta canción. Es la fiesta de tambores de Cabas, 9:13 minutos. La semana pasada les contaba que recientemente Bruno Mars sorprendió al mundo con un álbum exquisito. Muy latino, entre otras cosas, sus ritmos y su puesta en escena también en los videos. Y este es uno de esos clásicos. Es este, bueno, se va a convertir en uno de esos clásicos. Este es todo un éxito. 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
1: Y resulta que esta canción tiene su versión en español. Acabó de salir, está fresquita. Y por eso...
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1: In Spanish, please. Bruno Mars. Lo arriesgo todo y suena en...

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1: Pregunta importante, señor Leighton. ¿Es usted migajero? A las migajeras, migajeros, migajeres que nos están escuchando hasta ahora, ¿lo reconocen? ¿Se sienten orgullosos de ser migajero? Pues al parecer esta es la postura que tiene por estos días armando y revolucionando las redes sociales Gloria Trevi, la cantante mexicana, quien ha dicho en la entrevista para el programa All Access que ella fue migajera, es migajera y será migajera por siempre y para siempre, creo yo. Pero escuchen ustedes una parte de esta entrevista y esa forma de amar de Gloria Trevi.
2: Yo fui migajera. Soy y seré migajera, mucha honra.
3: Háblame ahora de Con los ojos cerrados.
2: Lo que digo cuando presento esta canción es que yo seguiré amando con los ojos cerrados, aventándome al precipicio, porque no sé amar de otra manera. Me gusta amar así. ¿Por qué voy a arrepentirme de amar intensamente? Claro. Que se arrepientan los que no lo saben valorar. Los que se pierden un amor tan genuino.
1: Bueno, creo que al final del día Gloria está para un buen capitulito de revolución mental con Karencita, que no le vendría nada mal, pero eso sí me gusta de Gloria, que ella como siempre, bien rebelde, que dice lo que piensa y hace lo que siente y vive con el corazón y vibra con ese corazonzote que tiene Gloria Trevi.
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0: Y hoy me despido con el cantante caleño Mike Bahía, que este mes se convirtió en la portada de la revista Square Colombia, nada más y nada menos que acompañado de su hijo Kai. Y es que precisamente se celebra el mes del padre y se explora las diversas facetas que ha tenido el señor Mike Bahía en su rol como papá, que la verdad se nota que se lo disfrutan un montón junto a Gracie, su esposa. Las fotos están espectaculares. Y además de celebrar el Día del Padre, el mes del padre, le tengo el plan para este fin de semana. Ya se lo decía más tempranito, pero recuerde la invitación, porque ya a pocas horas inicia oficialmente el Festival Insaciables Hinchas del Sabor. Hoy, sábado, mañana, domingo, Día del Padre, celebración con sorpresas, concursos, y el lunes festivos también vamos a estar ahí en el Compensar de la Avenida 68 para que usted se deleite, se disfrute y se goce este festival, que la verdad está brutal. Así que ya saben, la invitación ahí abierta, como también para que siempre esté conectados con nosotros, con todo el entretenimiento que les estamos dando en nuestras redes sociales, en nuestra cuenta de Instagram, en nuestro Tito, en nuestro canal de YouTube, mejor dicho, todo este ecosistema de entretenimiento que tenemos preparado para todos ustedes, por supuesto también aquí en los 104.9 FM, hoy acompañados del señor Leito, capitán de este barco del día de hoy, que nos tiene bien arriba con este musicón, con su buena actitud y por supuesto con esa buena vibra.
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¡Cuánta sabrosura! Ricky Martin. Imagínate estar en el 98, mediados del 97, 98. Que te llamen de la FIFA y te pidan una canción. Porque se avecina Francia 98. Y ahí está Ricky Martin mostrándole al mundo cómo este lado, esta parte de la tierra, tiene tanta sabrosura, mezclando batucada, mezclando murga y samba en esta canción. Próximo video en Instagram les voy a contar, y en TikTok les voy a contar la historia, un poquito de la historia, de chismecitos alrededor de esta canción a propósito de lo que está haciendo el Dr. Méndez. Y es más, aprovecho para invitarles a vibra.fm en Instagram y vibra.co en TikTok, para que estén ahí conectaditas, conectaditos con todos los contenidos especiales de lo que está sucediendo allí en Ciudad de México, con nuestra casa, Vibra. La próxima semana, a partir de las 10 de la mañana, transmisión en TikTok, y a partir de las 2 de la tarde, transmisión en YouTube, de todo lo que está sucediendo allí en nuestra casa, para que estén ustedes atentos. También compartiendo con nuestros corresponsales. Pues bueno, gracias a esta canción desde el 98, es que hoy tenemos éxitos como... Lo siento, Shaq. Primero fue Ricky. Gracias a él. Gracias a él. Tus canciones. El Mundial. 9:30 minutos. 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Esta es la primera canción.

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1: Mis queridos amigos, aquí el Dr. Méndez con ustedes en Lo Más Vibra y estamos hoy dando una vuelta por la historia musical de los mundiales, recordando que es desde 1990 cuando por primera vez la FIFA decide ponerle música a los mundiales. No desde 1930, cuando arrancaron los mundiales, sino desde 1990. Y vamos a ver algo muy curioso que pasó en el año 2014. En el año 2014 todos tuvimos que ver con el famoso La La La de Shakira, ¿cierto? Y pensamos que ese era el himno oficial de Brasil 2014, pero no. La canción oficial de Brasil 2014 fue Olé Olá, We Are One, que fue cantada por Pitbull, Jennifer López y Claudia Leite, ¿cierto? Era esta.

Y el himno oficial de Brasil 2014 no fue el de Shakira. Fue We Will Find A Way de Carlos Santana, Wyclef, Avicii y Alexandre Pires, el famoso cantante de Brasil.

Lo que pasa, o lo que sucedió, es que Shakira arrasó con todos ellos. Y con su La La La se posicionó como si fuera el himno oficial de Brasil 2014. El poder de Shakira.

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1: Y para este 2026, las cosas pues también van por nuestro lado, por fortuna, con Shakira. Sin embargo, la FIFA ha lanzado la canción Lighter, el primer sencillo del álbum oficial del Mundial 2026. Atención, que esto es muy importante, porque la FIFA anunció que este álbum del Mundial 2026 va a reunir artistas de distintos continentes y géneros que ayuden a reflejar una etapa en la competición y que además también expresen la diversidad de las 48 selecciones que están participando. Atención a eso, que este año la cosa es diferente. La canción Lighter reúne a Jelly Roll de los Estados Unidos, a Carin León de México y a Circuit de Canadá.

En palabras de la FIFA, la canción fusiona las raíces country de Jelly Roll con la influencia de la música regional mexicana, por supuesto de Carin León, y producida por el ganador del Grammy 2026, Circuit de Canadá.

0: Entonces, en este momento tenemos el primer sencillo del álbum, que es este, Lighter, y la canción oficial, no himno oficial, canción oficial, que es Die Die de Shakira para 2026. Aquí los dejo, hoy con daticos de la música de los mundiales, el Dr. Méndez con ustedes en Lo Más Vibra.
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5: En Vibra 9:47 minutos.
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1: En Vibra. Está tempranito, 9:52 minutos.
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Arrancando una nueva hora de música en Vibra. Luego de lo más Vibra, nos conectamos nuevamente en 104.9 para traerles información importante desde un punto muy especial de la ciudad de Bogotá. 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Y pues hablando de maravilloso, ¿qué tal la música de Vibra? Viene Giancarlos Canela, Poligamia, y aquí está Bad Bunny con su baile inolvidable.

uno de los tantos hijos de Mr. Bob Marley, Kimani Marley, al lado de Giancarlo Canela, nos presentan esta canción de hace ya 11 años, Bajito, que nos escuchan los vecinos. Qué buena canción, pasando por Vibra 104.9. 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Yo soy Eric, esta es Vibra, pero se dice Vibra. Llega Diego Torres, deja de pedir perdón.

clásico. Vibra clásico de este sábado. Qué buenas canciones las que estamos escuchando. El paisa Lucas Arnau trayéndonos Te Doy Mi Vida. Yo soy Eric, en Vibra se dice Vibra. 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escuchamos al gran Gustavo Cerati, que lo vimos hace poco también en el Movistar Arena allí virtualmente, pero lo revivimos para recordar sus canciones. Esto se llama Paseo Inmoral.

0: tremendo gallo y dale pa' abajo.
1: El gallo de la salsa, sí señores, así conocemos al gran Tito Rojas. Causa y efecto, acción, reacción. Así es la vida, por mujeres como tú hay hombres como yo. Tremendo éxito, una salsa como con despecho, ¿no? Un híbrido ahí entre los dos géneros. Una tremenda canción la que pasa por Vibra 104.9. 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Mientras las canciones siguen sonando fuerte, Alejandra Guzmán, hoy con las promociones, este es su día de suerte.

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2: En Vibra ya tenemos las 10 de la mañana, 52 minutos.
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2: En Vibra, 3 minutos, solamente 3 minutos nos separan de las 11 de la mañana.
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El ataque de las chicas cocodrilo. Cuenta la leyenda que David Summers la escribió en una habitación de hotel mientras miles de fanáticas estaban en el lobby gritando y desesperadas por verlos. Tanto así que a David Summers le llegaba ropa interior y cartas firmadas con sangre. Así era la locura de las fanáticas de los hombres G, listas para abrir sus fauces y morder, atacar como las verdaderas chicas cocodrilo. Así vamos arrancando una nueva hora de música en Vibra. Yo soy Eric, hoy saludándolos desde Jumbo Ayuelos. 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De momento, el Negrito de Ojos Claros se une a Shakira para traernos Monotonía.

Hay muchas cositas que decir mientras Fonseca se va bajando de la tarima de Vibra 104.9. 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Una mañana de sábado increíble con buenas canciones y una salsa. ¿Qué tal? La Puerto Rican Power llega con tu cariñito.

traca, traca. Vicentico y sus fabulosos Cadillacs con este Vibra Clásico. Mañana, por cierto, tenemos Vibra Clásicos desde las 8 de la mañana y nos vamos a ir acompañando también de los diferentes encuentros futbolísticos del Mundial 2025. 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

Mojito Light presentando su música en Vibra 104.9. Eso era Quemando Amor. 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Una buena de Juan Luis Guerra.

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3: 11:51 minutos.
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6: Ya tenemos las 12 del mediodía, 50 minutos.
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6: 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Ya son las 12:52 minutos.
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5: 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Ya tenemos las 12:53 minutos.
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1: 1:51 PM.
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1: Ya tenemos la 1:54 PM.
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Lover al lado de La Factoría. Esta canción se llama Perdóname. Así vamos arrancando una nueva hora de música en este sábado lleno de buena vibra. 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Yo soy Eric Vibra, se dice Vibra, y llega la música de los Aterciopelados. 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

0: La chica dorada, Paulina Rubio, pasando por Vibra con este Vibra clásico titulado Mío. Yo soy Eric, esta es Vibra y se dice Vibra. 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
0: 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Bueno, todo estos 3 días en el Festival Insaciables Hinchas del Sabor, acompañados de la mejor música, Fonseca con Juanes. Esto es Antes que el Tiempo Se Vaya.

0: señoras y señores, en este momento tenemos gol de Suiza. El número 7, 29 años, Brill Embolo, acaba de marcar el primero para la selección de Suiza, 1-0 ante Qatar. Qué buen gol el de Embolo, un gol que nos presenta Compensar en esta temporada mundialista. 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
0: 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Por eso es momento de traer más de esos artistas. El que es caballero repite, y eso sí saben los aterciopelados. El álbum con ellos pasando.

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Una canción que sirve como un homenaje a esos amores, a esas personas que a pesar de que ya no están con nosotros, nos siguen dejando una enseñanza. 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

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De momento, más música. Llega el sonero de la juventud, Víctor Manuel. Esto se llama He Tratado.

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Ahí estaba Winnie Pooh, Winnie Pooh, Silvestre Dangón, al lado de Morad y su nueva canción, Lo Poco Que Yo Quiero. 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Es más mundial con Vibra 104.9 y las canciones que tenemos para ustedes en esta hora de música. Mi nombre es Eric. Me encanta poderles acompañar en esta tarde de sábado. Llegan los Enanitos Verdes. Esto se llama Tu Cárcel. ¡Ruédala!

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0: Los Fabulosos Cadillacs pasando por Vibra 104.9. 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
1: 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Llega Carlitos Vives, esto me sabe a fruta fresca.

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0: Bueno, pues ahí teníamos a Los Alquilados con Mona Lisa pasando por Vibra 104.9. Y vamos a darle paso a la Mona Lisa de Vibra, Alison, que en este momento está en el Festival Insaciables comiendo sabroso. Mi querida Alison, ¿cómo van las cosas por allá?
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0: 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Vamos a darle paso a más canciones. Llega Fonseca. Esto se llama Te Mando Flores.

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0: hello, ¿estás ahí? Atiende la llamada de las ofertas el día de hoy. Gilberto Santa Rosa nos acompañaba con su música. Vamos llegando al final de esta transmisión, pero obviamente nos quedamos hasta las 9 de la noche viviendo la gran fiesta Jumbo Es Más Mundial. 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
0: 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En Instagram, yo soy @elojeda y los voy dejando al ritmo del rock and roll de los hombres. ¿Qué? Esto se llama Suéltate el Pelo. ¡Feliz sábado! 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

0: Ay, la música de la India en esta hora en 104.9, aquí estamos en Vibra. Yo soy Rose Medrano y voy a estar acompañándolos con toda la programación en esta tarde espectacular. Una tarde que nos encanta, futbolera, ¿no? Mundialista. Yo sé que más de uno está ahí viéndose todos los partidos del Mundial, no solamente es para los de Colombia, sino que están ahí pegaditos con todos los partidos. Aquí obviamente estaremos informando de todo lo que pasa y los pormenores del Mundial. Aquí estoy yo también colocando mucha música. ¿Y qué tal un Vibra clásico en ese momento? Llegan los Rodríguez sin documentos. Eso es Vibra 104.9. Bienvenidos.
1: Ahí vamos.

0: 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Les cuento que ha habido gol de Qatar, ya se ha empatado este partidazo Qatar junto a Suiza, un gol de Bolívar Gradhot, bueno, no he dicho muy bien el nombre, en el minuto 90 más 4, ¿no? Ahí está, empatados Qatar contra Suiza, así que nada, a cantar esos goles con Vibra. 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
0: ¿Y qué tal si volvemos a empezar con esta canción nuevamente? Los Rodríguez sin documentos.
2: Ahí vamos.

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en esa inauguración del Mundial 2026. ¿Ustedes qué opinan? ¿Lo hizo bien? ¿Lo hizo mal? ¿Qué faltó? ¿Qué no faltó? Para mí se veía espectacular y muchos dicen por ahí que no era Shakira, pero obviamente era Shakira porque las caderas no mienten, como dicen por ahí. Ahí estaba con esta canción que nos encanta en TQG aquí en Vibra 104.9. Pero vámonos al pasado. ¿Qué tal si regresamos al pasado y lo hacemos con Soda Stereo y esta canción? Sobredosis de TV. Esto es Vibra 104.9.

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0: siguen todos mis Vibra Lovers. Ahí estaba Mauricio y Palo de Agua y esta canción, Niña. ¿Quiénes saludan por aquí? Eliana, por ahí está. Mariana. Rosa Elvira, un abrazo para ti. Envíense una tica de voz para no sentirme tan solita. 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
0: 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Allá está Ali, más adelante ella nos regresará con más información, mientras nosotros escuchamos la música de Vibra en este sábado. Por eso llega Gilberto Santa Rosa, te propongo.

Escuchemos a la agrupación que despidió justamente a la Selección Colombia. Ellos son Morat y la canción ¿Cómo te atreves? Me encantó de verdad la presentación de Morat. Muchos también se la disfrutaron ese día despidiendo a nuestra selección. Oigan, les tengo una invitación para este lunes festivo. Si de pronto están desparchados, no saben qué hacer, se van a quedar en casita y les encanta sintonizar 104.9. Les cuento que este lunes festivo podrán votar por la canción más vibra de tu artista favorito. Esa canción que más te da vibra, ¿no? Por ejemplo, ¿cuál es la más vibra de Shakira? ¿Cuál es la más vibra de Juanes? ¿Cuál es la más vibra, no sé, de Morat, por ejemplo? Así que este lunes festivo podrás votar por la canción más vibra de tu artista favorito desde muy temprano. Estaremos complaciendo a todos los Vibra Lovers. Así que ahí está la programación, ahí está el plan, el parche para este lunes festivo. No se lo pueden perder porque va a estar buenísimo. ¿O qué tal la más vibra de Carlos Vives, que viene a continuación junto a Ricky Martin?

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qué mejor manera de iniciar esta hora de música que con Alejandro Fernández, Tantita Pena. Aquí estamos en 104.9 con toda la programación. 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Llega Río Roma y Fonseca, esta canción, Caminar de tu mano.

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con Danny Ocean, ese hombre venezolano altísimo y que también estuvo cantando cada una de sus canciones. Ya son las 5 de la tarde y 12 minutos. ¿Cómo la están pasando mis Vibra Lovers? A esta hora se está jugando un partidazo, ¿no? Brasil versus Marruecos. Va 0-0 ese partidazo. Oigan, la invitación para este lunes festivo. Ya saben que no se pueden desconectar de 104.9 porque ese día tú eliges tu canción favorita. Podrás votar por la canción más vibra de tu artista favorito. La más vibra de Shakira, la más vibra de Morat, de Carlos Vives, la más vibra de Karol G. ¿O qué tal la más vibra de Fonseca? ¡Ay, Dios mío! La vamos a pasar buenísimo en ese especial. Y para que se vayan antojando, llega Fonseca junto a Silvestre Angón. ¿Qué tal si nos vamos para Cartagena?

0: 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Oiga, este partido de Brasil y Marruecos. Marruecos acaba de meter un gol. Ese partido ya está 1-0, ganando Marruecos. Un gol de Ismael Saibari en el minuto 21. Así que va en la delantera en el marcador Marruecos ante Brasil. Brasil 0, Marruecos 1. Porque obviamente en Vibra estamos en modo mundial.
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Manuel Medrano, un artista del concierto de conciertos este próximo 18 de julio en el Parque Simón Bolívar. Y eso es verano en New York.

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0: Y seguimos más mundialista que nunca en esta temporada mundialista. 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Bueno, Brasil acaba de empatar junto a Marruecos. 1-1. Gol de nada más y nada menos que de Vinicius Junior en el minuto 32. Brasil 1, Marruecos 1. Se empató esto. ¡Qué partidazo estamos viviendo en esta tarde! 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

Ríe este hombre espectacular, Chayanne, acompañándonos en esta hora de música. Yo iba a decir Ricky Martin, no, Chayanne. Ese hombre que además es el crush de muchas mamitas y que hoy en día yo creo que ya está la nueva generación ama a Chayanne y a su música, porque ese hombre no envejece, ese hombre es increíble. Recuerden que los espero este lunes festivo con nuestro especial para que ustedes escojan la canción, el artista que más vibra. De pronto, para ustedes el artista que más vibra es Shakira, es Ricky Martin, por cierto. O no sé, el artista que ustedes escojan. Tu artista favorito. Así que ustedes son los que deciden qué artista suena este lunes festivo en este especial. Ahí los esperamos. Yo los dejo con toda la programación este sábado. Y por supuesto, regalándoles toda la información de lo que pasa en el Mundial 2026. Llega Paulina Rubio, Si tú te vas.

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0: 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En Vibra ya son las 6 de la tarde, 54 minutos.
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